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2: Hola, soy Keila Castillo. En los próximos segundos te presentamos los hechos más importantes que marcan la agenda de hoy.
3: Les saluda Alexis Ponce.
2: Inician pruebas de bloqueadores de señal en cárceles. El ministro de Gobernación iniciará este 18 de junio pruebas de sistema para bloquear señales de telefonía e internet en centros carcelarios. La viceministra Karen Ortiz confirmó que la infraestructura está lista y coordinada con las operadoras. El gobierno evalúa también soluciones para contrarrestar el uso ilícito del internet satelital.
3: Precios de verduras aumentan hasta 40% por lluvias. Las precipitaciones y el alza en costos de transporte provocaron un incremento de hasta 40% en verduras como papa, cebolla y zanahoria. Comerciantes reportan pérdidas de cosechas y dificultades logísticas en rutas agrícolas del país. Se prevé que la inestabilidad de los precios continúe mientras persistan las condiciones climáticas adversas.
2: Guatemala reglamenta ley antilavado ante evaluación internacional. La Intendencia de Verificación Especial avanza en la reglamentación de la nueva ley contra el lavado de dinero y financiamiento del terrorismo. El objetivo es completar su implementación ante la evaluación de Gafilat en febrero del 2027. Para evitar sanciones de Gafi, la normativa ratifica la obligación de notarios de reportar transacciones sospechosas.
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1: Son las 18 horas con 15 minutos.

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0: 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Son las 18 horas con 31 minutos.
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0: 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Son las 18 horas con 47 minutos.
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1: Hola, soy Keila Castillo. En los próximos segundos te presentamos los hechos más importantes que marcan la agenda de hoy.
2: Les saluda Alexis Ponce.
1: Autoridades refuerzan asistencia a comunidades de Jutiapa tras inundaciones. Instituciones de socorro atendieron a familias afectadas por la tormenta Cristina en Jutiapa. Los municipios de Pasaco y Moyuta son los más vulnerables. Estas áreas tienen acceso al mar, lo que hace más susceptibles sus inundaciones. La Conred trabaja para que la población no quede en desamparo.
2: G7 respalda iniciativa para garantizar tránsito seguro por Hormuz. Los líderes del G7 respaldaron la iniciativa de Francia y el Reino Unido para reforzar la seguridad de buques en el estrecho de Hormuz. Durante la cumbre de Evian, el bloque celebró el acuerdo entre Estados Unidos e Irán y se comprometió a apoyar la verificación del retiro de minas y la reanudación del tráfico marítimo.
1: Guterres alerta que Haití enfrenta la crisis más grave del hemisferio. El secretario general de la ONU advirtió sobre el deterioro humanitario y de seguridad que afecta a millones de haitianos. La violencia de pandillas ha desplazado a 1.500.000 personas. Más de 6 millones necesitan ayuda humanitaria y enfrentan inseguridad alimentaria severa. Antonio Guterres exigió mayor compromiso de la comunidad internacional.
2: Herbie Renard asume dirección técnica de Túnez. La Federación Tunecina destituyó a Sabri Lamouchi tras perder 5-1 ante Suecia en su debut mundialista. Lo reemplazará el estratega francés Herbie Renard, reconocido por dirigir a Marruecos y Arabia Saudita en mundiales. Renard asumirá de inmediato para los decisivos encuentros ante Japón y Países Bajos.
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Conozco a un par que andan ladrando por ahí. ¿Qué onda, muchachos? ¿Cómo están? Qué gusto saludarlos. Buenos días, ¿cómo les va? Espero que estén muy bien. Bienvenidos a Club Radio 102.5. Hoy en Jueves de Clásicos. Los mejores clásicos suenan únicamente acá en Club Radio 102.5. Ya ustedes lo saben. Mi nombre es Emanuel Paredes. Ya estoy acá con ustedes, muchachos. Fíjense que hoy no viene el Pancho, muchachos. Hoy no viene el Pancho. Yo sé que van a decir, ¿qué le pasó? ¿Por qué no está con vos? Y el Pancho y el Paquito. Pero fíjense, muchacha, que aquel sí le pegó fuerte la cosa del estómago. Ayer lo tuvimos que llevar al centro médico. Porque pues aquel sí le dio fiebre, sí le pegó fuerte, muchacha. Entonces, pues se va a estar recuperando hoy, primero Dios, mañana, si está mejor, pues viene a sacarse, a riparse, a ponerse la camisola del 102.5. Pero hoy sí no, mucha, hoy sí no, le digo a aquel, no, mano, descansa, porque pues también necesitas descanso. Tuvo fiebre ayer, antier y ayer. Entonces, no, o sea, tiene que descansar mejor. Y pues hoy no va a estar el Pancho con nosotros, pero nos la vamos a pasar súper bien, como todos los días. Ya saben que pueden comunicarse al 5871-1025. Voy a extrañar ese perro aquí en la cabina. Entonces, vámonos con música. Ya saben, hoy jueves, ay, se me salió mi papá. Vamos a irnos con música en Jueves de Clásicos. Solo los mejores clásicos van a sonar el día de hoy. 5871-1025. Clásicos de merengue, salsa, de reggaetón old school, música pop rock de los 90s, 2000, ya saben. Cantables, sí vamos a ir agregando algunas. Las que quieran escuchar que quedan así un poquito romanticonas, las vamos a ir intercalando entre la programación, ya saben. Vamos a hacer de nuevo completamente un jueves de clásico bastante inolvidable juntos. Saluditos para el bus de Don Álvaro. Me dice mi hijo ayer, papá, ¿por qué no nos saludas, mano? Yo le digo, tranquilo, brother, cálmate. Saluda al bus de Don Álvaro. Don Álvaro, gracias por llevar al patojo ahí, al molestón, al que friega, al que nos saca canas. Saluditos, mijo, ¿cómo vas, Mateo? Ya vas durmiendo, ah. Saludito también al Canchis Boss, que siempre nos escuchan ahí, que nos manden foto, que Sofi nos mande foto de lo que le hizo al Canchi ayer. Y si ustedes pues tienen foto de lo que pasó el día de ayer en la celebración del Día del Padre, pues mándenos por ahí al 5871-1025. Vinieron mucha, el milaneso, les cuento, vino el milaneso y vino el Pokémon a traer sus X que se lo ganaron a Keos. Y les digo, muchachos, voy a tomar fotos, sí, pero no las subas vos porque van a saber quién es el milaneso y quién es el Pokémon. Y yo a ley le dije, no, todo es anónimo. Y aparte también vinieron a traer la cartita del pastel y creo que ya fueron a recoger los dos vales de pollito. Entonces, ya saben que con Club Radio y en el turno de Manuel Paredes y a veces cuando está el Pancho también, siempre hay premios. ¿Con qué canción les gustaría empezar? Oh, yo tengo una del 2001 que trae recuerdos de esos que sí son de colegio, mucha. Recuerdos que sí son de colegio, de instituto. Es una canción de Martín Rica. Seis de la mañana con 27 en este jueves.

0: Bueno, vamos a empezar fuerte con las canciones que son clásicos y vamos ahora con una canción de un cantante guatemalteco que no es nada famoso, que nadie lo conoce, pero que se echó una canción, mucha, en el año de 1994, que empieza con un... A ver, ¿quién me adivina esa canción? De un artista guatemalteco nada conocido, que empieza con un con la bocina de un carro y luego un 58-71-1025. ¿Qué tan despiertos van entonces? ¿Quién será este cantante? ¿Quién será? ¿Quién será? ¿Y qué canción será? A ver. 6:32. ¿Qué canción será, mucha? Vamos a poner solo el principio a ver si la logran adivinar. Si la adivinan, son pilas. ¿Ya vieron? Ya les dije que así empezaba. ¡Taxi! ¿Ya vieron? ¿Qué canción es? A ver, ¿quién está despierto a esta hora todavía? ¿Quién nos va escuchando a esta hora? ¿Qué canción es? ¿Qué canción es? ¿La adivinan o no la adivinan? ¡Taxi! ¿Qué canción es? ¿Qué canción es? ¿De quién? ¿Pero de quién? ¿De quién? ¿De quién? Manden el nombre del artista, mucha. ¿De quién es la canción? ¡Taxi! A ver, ¿qué tan buena memoria tienen para todo esto? ¿Se recuerdan o no de esta canción? Es una de las más famosas y emblemáticas de este cantante guatemalteco que indiscutiblemente ha llevado el nombre de Guate muy en alto por todos lados. Si me adivinan qué canción es, la ponemos. Es buenísima la canción, mucha, pero así... astral, de esas de... yo creo que Arjona tenía un par de churros a la par. Porque de... voy a escribir... ya dije de quién va. Qué menso. Qué menso, se me salió. Yo creo que Arjona tenía un par de churros a la par cuando... voy a hacer una que diga de un taxi. Exactamente, buena onda, muchachos, por participar. Dice historias de un taxi de Arjona. Historias de un taxi de Arjona, taxista de Arjona. Así es, muchacha, así es. Esa canción que viene a continuación, que a ustedes les va a encantar, yo sé que sí. ¡Taxi!
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Seguimos con los clásicos y vamos a ir agregando clásicos también en inglés, mucha, porque hay buenos clásicos, como clásicos de Gwen Stefani, de Christina Aguilera, de Britney Spears, también estaba, se me fueron los nombres, mucha, de varias artistas estadounidenses también que fueron buenas y que fueron icónicas y que dejaron muy buena música también en los años de los 2000 y algunas desde los 90, mucha. Vamos a ver, por acá tenemos mensajito y nos dice, hola, buenos días. El taxi de Arjona, sí, así es, mi querida Sofi, esa era. Buenos días, Emma Canche, te envía saludos de feliz día del padre, que la hayas pasado bien. Hubo de todo ayer, uy, eso no se cuenta. cervecitas y taquitos, viendo el partido de Panamá, saludos desde el Canchis Voz, ¿ok? Saludos desde, con camisola y todo de Portugal, hablando portugués. Órale, qué buena onda. Saluditos, mucha. Pásensela bien. Ya les dije, hay que hacer alguito, hombre. Una carnita ahí, algo. Bueno, pues yo iría solito, pues, ¿verdad? El Pancho de plano con su señora, vos Canche con Sofi. Y yo, pues ahí. Con mi buena actitud. Vámonos con esto entonces de Gwen Stefani. Esta canción que sonó durísimo allá en los años 2000, allá en los años 2000. Sí, es que ya estamos algo clásicos, muchachos. O sea, esto es a principios de los 2000, ¿qué te digo? 2005, 2007. Estas canciones eran de las mejores que sonaban en la radio.

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2: No estamos viejos, solo estamos clásicos, y algunos más clásicos que otros, mucha. Y hay muchos jóvenes también que les encanta la música que de los 2000, de los 90. Y con justa razón, fíjense, mucha, porque hay muy, muy buena música de todos estos años. Creo que había un poquito más de variedad. Antes había más, ¿cómo decirte? Más, sí, más variedad, mucha. O sea, era, pues, relativamente más de todo. O sea, había música rock, pop, había salsa, había bachata, habían baladas, había música en inglés, estilo hip hop, rap, música romántica. En cambio, ahora como que todos se están tirando al ritmo urbano ya desde hace varios años. Yo creo que ya desde el 2015 para acá, ya todos se tiraron a lo urbano, incluso el mercado anglosajón se tiró todo a lo urbano. Entonces, pues ya casi que todo es reggaetón o tipo trap o tipo rap. Ya no hay mucha música así como romanticona, como salsita, como merengue, como rock pop y etcétera. Incluso bachatas. A mí el último disco que sacó Romeo Santos con Prince Royce, la verdad no me gustó ni una canción, mucha. Y yo pensé que iba a ser algo más épico porque se iban a juntar estos dos que son monstruos en el tema de la bachata, pero no se juntaron. Entonces dije, bueno, sí se juntaron, pero no a mí en lo particular no me gustó ninguna canción de ese disco donde salen los dos. No sé a ustedes. Hablando de merengue, si yo les pregunto a ustedes que son conocedores en clásicos, ¿qué merengue, un merengazo así que les guste, que les encante, que les fascine, qué merengue me recomendarían? Yo tengo varios por acá, pero ¿ustedes qué merengue me recomendarían? Incluso en los tiempos de los 90 había algo que se llamaba merengue house, mucha. Era como que donde empezaban a explotar la función de todos los ritmos. Entonces, pues bueno, habían buenas canciones, muy, muy buenas canciones. 58-71-1025, ya pueden solicitar por ahí sus canciones favoritas. Olga Tañón tiene buenas canciones, la verdad que tiene muy buenas canciones. Y creo que una de las que les gusta a la mayoría de las chicas es una canción de Olga Tañón que, bueno, casi que las canciones de Olga Tañón siempre eran como tirándole a los hombres en ese entonces. Pero vamos a ver cuál tenemos por acá y ustedes me dicen cuál quieren escuchar, ¿les parece? Así ustedes nos van ayudando con la progra y van sonando las canciones que ustedes

Este es dueto de Olga Tañón, entre Olga Tañón y Olga Tañón. Entonces, amor de colegio de Tito el Bambino, porfis. Mucha pregunta, Sofi y Cancho, ustedes se conocieron en el tecnológico, ¿no? ¿Verdad? Creo que ya la canté, ¿verdad? Es que amor de colegio. Bueno, la 1 o la 2 de Olga Tañón, después ponemos amor de colegio. Me cambió por ella en el lado 2. Manden el número 2 si quieren la canción de Olga Tañón de que me cambio por ella. O la de que se vaya, que es la número 1. Manden número 1 si quieren escuchar la canción de que se vaya. Les late el chocolate.

bailar entonces en este jueves de clásicos, porque ya ganó Que se vaya de Olga Tañón cuando estamos en las 6:52. Saluditos a todos los que van camino para el colegio. Hagan más agradable el tráfico, siendo amables con la mara, mucha. Esto es de Olga Tañón y Que se vaya.

bueno, ah, bueno, no, no voy a contar. No voy a contar nada, canche. Lo que pasó, pasó. Lo que pasó, pasó, dijo Daddy Yankee. Ok, entonces continuamos con nuestra programación y viene una canción de Frankie Ruiz, buenísima, por cierto. Seguimos bailando en el jueves de clásicos, ahora en el segmento tropical. Esta canción es del 92 y se llama Bailando.

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a tope en este jueves de clásicos. 58-71-1025, nuestro WhatsApp para que soliciten sus clásicos favoritos. ¿Qué clásicos les recuerdan? Muchas, si yo les preguntara a ustedes, un merengue, cuando bailaban en el colegio, porque aparte de bailar en el colegio, siempre cuando habían, me recuerdo yo, que habían fiestas de bienvenida. Ahora creo que ya no las hacen. Antes habían fiestas de bienvenida cuando empezaba el ciclo escolar. O lo hacían para el Día del Cariño, o lo hacían para en enero, como a la semana o a las dos semanas de iniciar las clases. Era como la fiesta de bienvenida. Y que se escuchaba que ponían disco en tal colegio, que en tal colegio. Pero si yo te preguntara a vos el nombre de una persona con la que a vos te gustaba bailar, siempre había alguien que iba a ser tu pareja. O sea, con la que bailabas re bien en el colegio, con la que siempre pues bailabas las mejores canciones y era como tu pareja de pilón. ¿Quién podría ser el nombre de esa persona? Así sin veneno, va mucha, o sea, sin veneno. Yo sé que muchos de nosotros pues ya tuvimos pareja o estuvimos casados o estamos casados o tenemos novia y esposa, o tenemos solo esposa o tenemos solo novia. O algunos pues estamos solos, ¿no? Pero ¿Qué nombre se te viene a la mente cuando yo te digo recordate de esa persona con la que bailabas bien sabroso en el colegio? No la que te sabroseabas en el colegio, no. Con la que bailabas bien sabroso en el colegio, en el instituto, cuando habían fiestas. Porque ahora casi que todas las fiestas, muchachas, son de reggaetón y los patojos a veces ni pueden bailar reggaetón. Muchachas, hay que enseñarles a perrear duro contra el muro. Y macizo contra el piso. Les apuesto que si ponemos un par de patojos a bailar contra un par de clásicos a bailar, nosotros les damos cátedra de baile en reggaetón, en salsa, en merengue, en cumbia, hasta en punta, muchachas. Se bailaba una. Ah, bueno, yo creo que tengo canciones. Vamos a ver si consigo algo de punta. Yo me acuerdo que sonaban unas canciones que eran ritmo como tipo brasileño y se llamaba punta. Y todos eran pone punta porque esa onda se bailaba, le decían punta porque se bailaba con la punta de los pies, casi que así. Entonces, es que la punta creo que es catracha, ¿no? Creo que es como hondureña la punta. Entonces, habían diferentes ritmos. Ya no sonó la punta, de hecho, ya no sonó la punta. Habían canciones como esta, miren pues mucha, que se bailaban. Mucha, las chavas se movían locas porque meneaban el durazno. Y bueno, uno de hombre también meneaba el durazno y otra cosa. Porque esta onda se baila con la punta de los pies. A ver, ¿se acuerdan? A ver, mucha, pues, ¿dónde están las clásicas? Las clásicas, las chavas clásicas que les gustaba bailar este ritmo. A ver si todavía se recuerdan de cómo se baila este ritmo. Yo sí me acuerdo, claro que me acuerdo. La de la Macarena era una buena, dice. Claro, esa era buenísima, vos. ¿Quién no bailaba? El meneíto, muchachas, ¿se acuerdan del meneíto? Yo tengo nombres presentes de personas con las que me gustaba bailar cuando estábamos en tiempo de colegio. No me recuerdo el apellido, le soy sincero. Creo que el canche, que fue cuate de colegio también, se va a acordar. Yo me acuerdo de Laura. Me encantaba bailar con esa mujer. Por cierto, no la he visto ahora. No sé si nos escucha o no. Pero me encantaba bailar con Laura. Me encantaba bailar punta, merengue, salsa, reggaetón. De hecho, con Laura, ella estudió, creo que segundo y tercero básico con nosotros. Ganábamos siempre, ella y yo ganábamos siempre los premios a la pareja que mejor bailaba en el glorioso y ya fallecido Tecnológico Moderno, Centro Educacional. Tengo otra pareja que traigo a la mente que se llamaba Nancy. Una morenita, ella bastante alta. Bailábamos con Laura y con Nancy, fueron en diferentes grados, pero bailábamos como locos, mucha. O sea, si volviera a esos tiempos y me encontrara esas dos patojas, bueno, ya no creo que estén tan patojas. Pero yo sí las invito a bailar otra vez, mucha. Es que sí era increíble la forma en que podíamos bailar con ellas. A ver, despierten recuerdos, pues, mucha, porque hoy estamos en jueves de clásicos recordando tiempos del cole. Por acá dice la cocotera, la cocotera también, vos, solo que esa creo que ya viene más por los años del 2007, 2008.
que ya viene siendo relativamente un clásico, ¿ah? ¿Cuántos años tenés vos, el que nos sugirió la cocotera? Esa también era más de la temporada de Con Buena Onda, me recuerdo ese programa de televisión. Buenos días, ¿con quién bailaba sabroso y también me la sabroseaba? Me acuerdo que se llamaba Dami Elizabeth. Te hablo de hace 20 años. Nunca la volví a encontrar por las redes, dice. Ah, la has buscado, ¿ah? Ah, perro. Ah, perro. La has buscado, ¿verdad? Me llegas 26 años, sí, pues. Sí. Vos sos de la temporada de la cocotera. Vos estas ya no las escuchaste. Yo le sumo 10 a tu edad y estas se bailaban como, perdón la expresión, como pinches maniáticos. Soy chiquita, dice, oh, mi gordita, pero pues, si puedes bailar, ¿cuándo? Tú pon el día y la hora y vamos. Sí, bueno, entonces por acá nuestro amigo milaneso sí nos dice que pues él bailaba con Dami Elizabeth. Ah, perro, la ha buscado, dice, no la volví a encontrar en redes, dice. Dice por acá, buenos días, buenos días, saludos, brother. ¿Me podés complacer con la de Latinos de Proyecto 1? Atentamente, Marvin, acá en Jocotenango. Buenísima, dime si son latinos, dime si son latinos. Buenísima. Bueno, los voy a dejar con algo de punta. Con algo de punta. Para que recuerden esas sacudidas que nos dábamos en los tiempos del cole.

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1: Son las 7 con 18 minutos.
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Acá dice, por acá nos dicen, hola, buenos días. Hola, Carlita preciosa, ¿cómo estás? Dice, era típico que hicieran kermeses y siempre colocaban esos ritmos. A mi pareja de baile, mi pareja de baile en básico se llamaba Cristian. Y teníamos, dice, vamos a ver, ¿qué dice? Y teníamos un grupo de coreografías y salíamos a concursar en bailes. Saludos, feliz día, dice. Ok. Pero es que viene mucha. Yo creo que siempre teníamos a alguien destinado para nosotros, para uno, bailar como locos en toda. Ah, también me recuerdo de Lucía. Ella creo que era de Lotenango. Bailaba también con Lucía. ¿Alguna otra pareja que yo recuerde que tenía? No, creo que eran ellas tres con las que más recuerdo que bailé. Bueno, con otra persona que me gustó mucho bailar también fue con María, que es la mamá de mis niños. Cuando nos pues salíamos a bailar y todo, o sea, era muy bonita la experiencia también. Pero en tiempos de colegio, sí, era Laura, era Nancy y era Lucía. Me recuerdo de los tres nombres, re bien. La verdad que si las volviera a encontrar, no sé cómo estarán, la verdad no las he visto. A Laura creo que sí la he visto un par de veces en redes. A Lucía si no la volví a ver y a Nancy tampoco. Eran como las top, así como de uf, con ellas venite, sonaba canción y vamos a la pista a romperla. Acá dice, ¿qué onda? Buen día, ¿podrías poner una de estas o las tres? El helicóptero, tumba la casa o los cuentos de la cripta. Fíjate que los cuentos de la cripta, para los que no conocen los cuentos de la cripta, muchos conocieron al Chombo recientemente o hace un par de añitos, cuando el Chombo empezó a sacar contenidos de, te lo dijo el Chombo, que hablaba de artistas y un montón de cosas. Pero el Chombo viene de los años 90. El Chombo sacaba una recopilación de música urbana en ese momento, que era tipo reggae, y la sacaba con varios artistas. Y esa recopilación le llamaba a él Los Cuentos de la Cripta. Que Los Cuentos de la Cripta actualmente, si vos encontrás Los Cuentos de la Cripta, ya vienen en tomos, es decir, ya vienen por partes, ya no vienen todos juntos como te recuerdan ustedes que venían en el cassette. Los que tuvieron la dicha de tener el cassette de Los Cuentos de la Cripta, mucha mis respetos, o los acetatos, o el CD todavía donde venían todas las canciones juntas. Entonces no podías saltarte la canción que querías escuchar. Tenías que escuchar desde el inicio hasta el final todo de corrido y tardaba casi 45 minutos. Entonces, y pues a veces habían canciones buenas, otras no tan buenas, y cuando querías escuchar alguna lo tenías que adelantar, porque no podías cambiar de canción en ese momento, no se podía. Venían canciones como, no sé, canciones como esa tal vez.

Y esta discografía completa, que era un disco completo casi, el Chombo incluía varios cantantes. Por ejemplo, esta canción que estamos escuchando, El Gato Volador, es de El Chombo junto a Cracker Jack. También está la canción, una de las canciones que me gustaba mucho era la que sacó con Barbero 507, con El Chombo, y se llamaba El Cubo de Leche. El Cubo de Leche, ese la cantó con Jam y Sponce, se llamaba en ese momento, y también salió en Cuentos de la Cripta. Bueno, para que se den un poquito de cultura general en música urbana, los que nos están escuchando y son patojones, así fue como fue generándose el ritmo del reggaetón. Empezó con El General, brincó a Vico C, y luego después de Vico C ya empezó a salir una nueva generación de música panameña, jamaiquina, hablando de lo que es el reggaetón, los inicios del reggaetón, pero más que todo, así fue como empezó.

pone un par de patojos a bailar esto y se le desarman las piernas, muchachos. Y seguía con canciones como esta. Arriba ese ánimo porque estamos en las 7 de la mañana con 28 y estamos iniciando el día.

0: 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Son las 7:34.
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Estamos de regreso y déjenme recordarles que el Liceo Mixto Latino y Clásico Kennedy les hace la cordial invitación para celebrar sus 42 años de fundación con una super fiesta. El 19 de junio a partir de las 5 de la tarde en adelante en el Salón Municipal de Jocotenango, admisión 40 quetzales por persona y va a amenizar la disco Magic Plus. Humo, pista LED grande, luces, pantalla, animación y muchas otras cosas más se van a encontrar en esta fiesta. Así que a divertirse y a pasarla bien con buenos momentos increíbles al ritmo de la mejor discoteca. Esta canción de Matadores del año 1994. Ahora vamos a pegar un brinco, mucha bastante grande, porque nos vamos a tirar al 2007. Vamos a escuchar una canción de una cantante que cantaba música en inglés que se llama Alicia Keys. Ella nació el 25 de enero del 81 y uno de sus más grandes éxitos es No One o No One. Fue lanzado como el sencillo principal de su disco, como tercer disco, y esta canción es una de las más famosas. Ya viene siendo un clásico porque esta canción fue lanzada en el 2007. O sea, ya que tiene que 20 años de antigüedad aproximadamente, la canción es un clásico. Esta canción, No One, es como que fuera un himno al amor incondicional y a la lealtad. Habla sobre cómo, a pesar de todas las distracciones, opiniones, críticas e intentos de sabotaje por parte de las personas a su alrededor, nada ni nadie podrá interponerse en la relación y separar a esta pareja. Es una declaración de que incluso si el mundo entero se desmorona, su amor siempre va a prevalecer. ¿Se acuerdan de Alicia Keys, muchachos? Los éxitos que tenía esta cantante y tenía un vozarrón también increíble. Hoy dando cátedra de clásicos para todos ustedes en todos los ritmos, muchachos. Si ustedes se acuerdan de alguna canción que dedicaban románticamente hablando a su pareja en los años de colegio, y pues sin toxicidades, va mucha, porque así son las cosas. O sea, tal vez ahorita tenés esposa, esposo, pero habían canciones que dedicaste en tu juventud a tu novio, a tu novia en ese momento. Pues una canción de esas es la canción de Alicia Keys. Por acá me recuerdan del cantante Shaggy, también me recuerdan de a Nelly and Kelly, ya vienen esas canciones también. Paciencia, paciencia. Esto es de Alicia Keys y se llama No One. Jueves de clásicos en Club Radio. Te recuerdo que te acompaña Manuel Paredes en cabina hasta las 10 de la mañana.

0: 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Son las 7:46.
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En algo no me van a dejar mentir, y es que nuestras mamás, bueno, no mi mamá, mi mamá ya es más que setentera tal vez. Sí, setentera, pero las mamás de los 90, las mamás noventeras, que hoy en día tal vez tienen como 46, 50 más o menos, porque estoy hablando de que la adolescencia la vivieron en la etapa de los años 90, pues. Entonces se morían por un hombre, y creo que todavía se mueren por ese hombre, muchachos. Un cantante bastante, sí, bastante famoso, claro. Pero, tenía buenas canciones, muchachos. Y no es por nada, no es que sea, ni lo tomen a mal, pero ese todavía baila. Creo que a mí primero se me quedan las rodillas antes de que podamos bailar como el muy famoso, deseado, codiciado, sabroseado en esos años, Chayanne.

7:52. Ya no me mandaron ustedes qué pareja de baile se recuerdan ustedes en el colegio. ¿Quién era su pareja de baile en el colegio, en el instituto, cada vez que había dancing, había fiesta, había party? Ya no me dijeron ustedes con quién. A ver, recuérdense de esos amores del colegio o de esas personas. Tal vez no fueron amores, simplemente fue baile. Yo, por ejemplo, con Nancy, con Lucía, nunca tuve nada formal. Con Laura tampoco. Entonces, pero pues eran mis parejas de baile, muchachos, y me encantaba bailar. Me encantaba bailar merengue. Con Laura era merengue y salsa. Ya luego, pues pasamos a las bachatillas y así, y algo más sabrosón. Esto es Provócame de Chayanne, 5871-1025, recordando parejas de colegio de baile. A ver, cuéntenos.

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8:07. Por acá nos dicen que ayer celebraron el Día del Padre en una empresa. Nuestra querida Filo y nos mandó por acá cómo estuvo el ambiente. Fíjate que no lo puedo ver porque lo tengo en la computadora. Y quería poner ahí el audio, pero no se puede. Me lo mandaste para verlo una sola vez. Tan fuerte se puso. Es de cuando te mandan cosas para verlas una sola vez, es porque sí. Me han contado. Como eso de la tecnología, va mucha. Antes no había nada de eso. Ahora hay muchos patojos que mandan fotos o algo así subidas de tono y ya te lo pueden poner para que lo veas una sola vez en WhatsApp o en redes, en TikTok también y en Instagram. Y ya solo lo ves una vez y ya así como que, ¿qué onda? Y ya no lo puedes volver a ver nunca jamás de los jamases en tu vida. Ritmos tropicales, nos quedamos con esa salsita rica para escuchar y luego me sugirieron por acá, bueno, me mandaron un mensaje y dice aquí, ¿qué onda? Ayer ya no pude pasar, sí hombre, y mira, me quedaste mal con el Six. No, pero aquí está vos, aquí está en la refri. Dice, me recuerdo de las noches vaqueras en La Salle, a la madre vos, de eso no me acordaba, mano, en serio. Que esas sí eran épicas, vos, las noches vaqueras. Yo fui como a 3 noches vaqueras y me recuerdo que tenía una mi ex. Sí, una mi novia que se llamaba Valeria. Con ella tardé como 3 años, no, como 4 años. Y ella estudiaba en La Salle y me fui a un par de noches vaqueras con ella. Qué bailada nos pegamos con Vale, por Dios. Ay, ay, ay, ya me hicieron suspirar, mucha. Vos, hombre, no hagas eso, vos. No hagas eso, ella está casada, tiene su nena y todo, vos. No, hombre, así no, así no. dice, me recuerdo de las noches vaqueras en La Salle. Uf, con María José Morales, bailando, bailábamos rico, dice. Pero me hubiera gustado bailar con una chava que se llamaba Angelito. Pero no me acuerdo de su apellido. Bailamos y dedicábamos canciones de Rakim y Kenway. ¡A la madre! ¡Qué clásico! ¡Qué reggaetón más old school, vos! Rakim y Kenway ya no sacaron nada, mano. Mira, a mí la canción que más me chocó, o sea, que no me gustó de Rakim y Kenway fue la de Down. Esa sí me pone, la escucho y es como quiten esa, o sea, no me gusta. Pero tienen buenas canciones también. Estos chavos eran unas canciones más reggaetón romántico. Y eran buenas, no te voy a mentir. Muy buena agrupación, Rakim y Kenway. La canción de Llorarás es, Llorarás y te arrepentirás de aquellos bellos momentos. Se recuerdan, ¿verdad? Ya la vamos a poner, ya tengo aquí. Armamos un trío de canciones de reggaetón old school. Una que a mí me trae recuerdos, que bailábamos con esta patoja, que se llamaba Valeria, que con las noches vaqueras de La Salle. Sonaba esa canción y todos a la pista, era como que, y antes teníamos algo, los clásicos teníamos algo que decíamos, esa es mi canción y a bailarla. No sé si los chavos de ahora la tendrán, pero antes era como, esa es mi canción y todos a la pista, mucha. Y si tenías tu novia, tu pareja, tu amiga, tu casi algo, tu algo, la agarrabas de la mano y venite y nos vamos a la pista. Yo me recuerdo que esa canción le encantaba a Valeria y me dijo, no, mi amor, esa es mi canción, vamos. Y yo así como, espérame, y medio estaba tomando agua y me fui a meter a la pista a bailar esa canción. ¿Verdad que sí, Tito el Bambino? Oh, no, hombre, no, qué bien se siente. Ahora dice, vamos a ver, ahora sí dice la Filo, ya nos mandó, vamos a ver. Aquí tenemos el audio de cómo la pasaron ayer en la celebración del Día del Padre en esta empresa. Solo recordame.

0: ¿Qué empresa es, mi querida Filo, para tenerlos ahí? Porque nos mandaron por acá el WhatsApp de la celebración. Dijo que iba a ser algo pequeño, pero creo que de pequeño no tuvo nada de esa onda, mucha. Sí se mira algo potentona la celebración. Vamos a esperar que nos cargue por acá, pero ya lo tenemos casi que listo. Solo nos carga un cachito y le damos. Pero bueno, entonces nos tocaba una salsa rica, ¿no? En lo que nos carga WhatsApp por acá, vámonos con esta salsita para terminar este segmento y luego nos vamos al segmento del reggaetón old school. ¿Qué canción old school bailable? Yo tengo ya una de Calle 13. Sí, puede ser una de Rakim y Ken Y, puede ser una de Tito el Bambino con Héctor el Fader, puede ser la que ustedes tengan ahí en mente. Aparte de eso, tenemos una notita de voz por aquí, vamos a ver qué nos quieren decir nuestros amigos que se comunican al 102.5 de Club Radio a través del 5871-1025. 5871-1025. Hola. Yo aquí, ¿quién allí?
1: Hola, hola Emma, muy buenos días. Espero que todo esté bien. ¿Podrías ponerme la carta sobre el ropero, por favor? Uf, gracias.
0: La carta sobre el ropero. Si me la vuelves a pedir con esa voz, sí. Si no, no. Y que nunca pase por mi vida. Que nunca pasaste por tu pastel, ya no está tu carta. I'm sorry for you. Bueno, ahora sí tenemos el video por acá de cómo se la pasaron en el Día del Padre, esa celebración. También, bueno, tenemos más mensajes, muchas. 58-71-1025, ya saben, se van ahí pidiendo las rolitas que quieren escuchar en esta mañana y nos vamos metiendo ahí con el reggaetón old school. Vamos a ver cómo estuvo. Bueno, que cargue, apúrate. Apúrate que ya es tarde.
2: Gracias a ti. Que se escuche la afición. ¿Dónde está la afición de

algo pequeño, dijeron. Qué mala la vida ahí. Bueno, felicidades entonces a todos los papás ahí. ¿De dónde son para mandarles el saludo, mi querida Filo? Más o menos, ¿de qué empresa será? Porque sí estuvo alegre, muchachos. Estoy viendo por acá, alegrísimo estuvo la actividad del Día del Padre ahí en la empresa donde trabaja la Filo. Buenísima onda. Ah, también tenían a Cristiano Ronaldo. ¿Qué nivel? Bueno, qué buena onda que se le hayan pasado bien y que se hayan recordado de celebrar a los papás. No todos lo hacen, no todas las empresas lo hicieron, pero qué buena onda.

Qué chingazón tenían ahí, va. Buenísima onda. Gracias, Filo, por compartirnos la celebración que tuvieron el Día del Padre ayer. Bueno, calmados. 187 papás, andate. A la Manchester, qué montón. La celebración empezó a las 3:30 y terminó como a las 5:45 más o menos, dice. Uf, qué nivel, gracias. Ya tengo bastantes mensajes por acá sugiriendo canciones old school para agregar al segmento de el reggaetón clásico bailable que se bailaba sabroso, rico, delicioso en las noches vaqueras de la Salle. Pero mientras tanto nos vamos con esta salsita y regresamos.

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1: Son las 8 con 24 minutos.
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1: Hoy disfrutando de jueves de clásicos en Club Radio. Bueno, tenemos ya canciones para el reggaetón old school que nos habían pedido por acá. Por acá nos dice Emma, buen día. También estaba el reggaetón playero. Sí, buenísimo. Reggaetón playero, el reggae playero, perdón, no era reggaetón, era reggae playero. Ok, acá nos dicen, tengo Calderón para que retosen. Uf. Estás tirando facto, candela, candela, candela en reggaetón old school. Por acá dice, hola, buen día amigos, los escucho siempre en jueves de clásicos. Desde Los Ángeles, California, un abrazo hasta allá mi bro. Me podés complacer con una super clásica, se llama Hoy Chocolate, You Sexy Things, bendiciones. Va, órale, déjame buscarla y la vamos a programar. Buenos días, me podrían complacer con el teléfono de Héctor el Fader. Uf. Uy, uy, uy, ya están tirando duro, dando duro. Por acá seguimos con los mensajes y notas de voz. Creo que es la chica de la chica de los ojos cafés. Es la chica de la voz linda, de la voz sexy, que nos mandó ayer un saludo del Día del Padre, ¿se acuerdan? Vamos a ver, por acá nos están pidiendo, vamos a ver qué nos quiere decir. Yo que ya le gustó que la pongamos al aire.
2: No, qué malo eres, tengo que mandarte dos veces un audio para que me complazcas con una canción. Bueno, entonces ahora yo te pido otra, Medias Negras, gracias.
1: Medias Negras, qué buenas rolas. Y qué bonita voz. Otro mensaje por acá nos dice, vamos a ver, ¿dónde está muchacho? ¿Dónde me quedé? Aquí está, aquí me quedé, dice, hola, buenos días, se dieron cuenta de que esta vez sí celebraron el Día del Padre en varios lados, hoy sí les dio pena no celebrarlo. Ah, sí. Acá Jonathan Alexander nos pide una canción buenísima, No Me Dejes Solo, de Wisin y Yandel y Daddy Yankee. Uf. Tirando fuego, muchacho, con el reggaetón old school. Bueno, vamos a iniciar con una en este segmento. Sí, este segmento es de reggaetón old school y esta es de Trébol Clan. Esas en las noches vaqueras, cuando estaban en la disco, muchacho, era de que hasta el paso. Ah.

0: 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Son las 8 con 30 minutos.
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0: Bueno, hay una canción que se llama... se llama Fin de Semana, mucha, pero estoy buscándola y es que ya casi no, casi ya no la suena. Porque es demasiado viejita el reggaetón old school, entonces por eso es que ya casi no suena esa canción. Pero pues.
1: Te voy a llamar.
0: Bueno, ahí se nos fueron las dos en este segmento y ahora nos vamos con clásicos en inglés. ¿Les parece? Clásicos en inglés. Y si hablamos de clásicos en inglés, no puede faltar la canción o las canciones de uno de los exponentes en ese momento más grandes. Mucha, por acá me... I'm sorry. Pido perdón por eso. Bueno, déjenme decirles que tenemos otra nota de voz. Buenísima onda por estarse comunicando con nosotros. Gracias. Por acá nos dicen... acá está. Vamos a ver.
2: Emma, buen día, mi nombre es Lucía y soy de la promoción Insol Boda de Diamantes del 90. Nosotros éramos realmente merengueras, nos gustaban mucho los grupos internacionales, pero apoyábamos mucho el merengue nacional. Pero había una melodía que nos hacía saltar y irnos a media pista, aunque no la sabíamos bailar, pero le hacíamos. Era la lambada. Si la puedes poner, te lo agradeceré. Feliz y bendecido Jueves de Clásicos.
0: Muchas gracias. O sea, es de la promoción Bodas de Diamante de El Insol. Wow, qué increíble. Y la lambada, uf, esa era buenísima. Es que sí costaba bailar la lambada, la verdad es que era como un ritmo entre brasileño, entre como que samba y no sé, como entre samba y lambada. Ok, y acá dice, pueden poner Mayor que yo de Whitney. Ya vamos pegando duro. Pueden poner Mayor que yo de Wisin y Yandel y Daddy Yankee, Baby Ranks y Tony Tuntun. Órale, vamos a ponerle en el siguiente segmento. Acá dice, ¿qué onda, viejo? ¿Cómo estamos? Saludos, complacerme con Me Prefieres a Mí de Arcángel. Buena onda, les encanta el reggaetón clásico. Señorita Orsi, hola, poneme La Gasolina de Daddy Yankee, el Big Boss. Clasicazo. Va, hablando de inglés, tenemos canciones de Shaggy, que pues en el año 2000, mucha, fue un boom tremendo lo que fue Shaggy con canciones como Angel, I Want Me, Bombastic, que fueron canciones que reventaban. De hecho, creo que está mejor la de Bombastic para colocar. ¿Cuál quieren escuchar? De Shaggy únicamente. No estamos colocando alguna otra. Ya tengo una sugerencia acá también que me hicieron de Don't Stop Believin'. Buenísima la canción también.
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0: A la gran voz. ¿Ya empezás vos? Dice aquel, qué bonita voz, será mamá soltera. Dice, no, mucha, ya empiezan. Tenemos I Want Me de Shaggy. Esa es en la número uno. Solo número uno mandan, porfa, al 58 71 105.

0: Y por el otro lado tenemos la canción también de Shaggy, muy, muy conocida también, que es Bombastic. Buena la rola.
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0: Esa es la número dos. Manden número uno, número dos.

0: Entonces. Fíjate que sí, pero esta es la de Sexy Lady de Shaggy, esa es mucho más reciente, entonces ahorita estamos dándole a los clásicos de Shaggy. Estamos con Bombastic o estamos con I Want Me, también de Shaggy. ¿Cuál quieren escuchar, la 1 o la 2? La 1 es I Want Me y la 2 es Bombastic.
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0: Órale, entonces, vámonos con la 2. Vamos con la 2 de Shaggy, recordando a este cantante que rompió mucha en principios de los 2000. Este cuate rompió todas las listas de música. Principalmente, la primera canción que yo le escuché fue la de Bombastic.
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0: 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Son las 8:44.
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Y esta rola nos la sugirieron al 5871-1025. Esta es The Journey. Don't Stop Believing. Buena rola, disfruten.

Otra canción que nos solicitaron por acá, pues están sonando mucha. Pues ustedes pidan sus clásicos, ya saben que aquí solo sus clásicos truenan. Para no decir otras cosas. Por acá tenemos otro mensajito, nos solicitan, vamos a ver, dice... ¿Qué onda, viejo? Bueno, de Arcángel también. En inglés podrías colocar Careless Whispers. De George Michael. Esa es buena voz. Y también está la de A Sexy Lady de Shaggy. Mira, ya te mandé dos en inglés clásicas. Sexy Lady. Buena. Pues sí. También es más o menos clásica. Pero la que pediste de George Michael. O sea, te vas a volar la cabeza con esa canción, brother. Así es, esa es buenísima. También tenemos por acá otro mensajito que nos dice, vamos a ver. Buenos días, ¿me podrían poner Burning Hair de Survivor? Gracias. Uf. Órale, las vamos a ir apartando para el siguiente segmento, para el siguiente segmento. Por acá también me solicita, vamos a ver, el trailero recoge chicas. Excelente rola de la vieja escuela, dice, ¿vos a quién chingado la canta? Es una rolona de las clásicas y los que somos de la vieja escuela lo sabemos. Recordate que fue, sí. Cierto, unas tus chelitas de música retro y voy a dar, órale pues. Unas tus clasecitas de música reto te voy a... Mano, si estamos hablando de que vos tenés 50, brother. Saludos a mi hermano Byron, que nos está escuchando allá en Ciudad Vieja. No sé si solo aquel y toda su familia o en la casa están escuchando la radio. Pero saludo, Bimbo, aquel fue DJ.

Mucha, esta canción de The Careless Whispers tiene una versión en español. Déjenme, tal vez ustedes que son, es que yo soy malo con la memoria, mucha. Me acuerdo de las letras. Me acuerdo de la letra nada más, no del nombre ni quién la canta, pero creo que decía algo así. Sé que nunca bailaré otra vez. ¿Cómo bailé? ¿Algo así? No. Debí saber que no eras para mí. Y arrancarte de mi vida. Algo así era, ¿no? Buena esa canción. A mucha, mándeme la versión en español. Al que me mande la versión en español, el nombre y quién la canta, le vamos a dar 3 canciones de las que quiera, pero clásicas. Yo creo que el nombre es Sé que nunca bailaré otra vez. Si yo la encuentro primero, no vale.

Es que es buena la canción, mucha. Si yo la encuentro primero, no vale. Ya nunca bailaré otra vez, pero ¿quién la canta, mucha? ¿Quién la canta? No, no vale, no vale, no vale, no vale. No vale, vamos a ver. Por acá me mandaron uno al...

personal. Tiene que ser el clásico del Bimbo, si no. A ver. ¿A quién me sigue mandando roles? Pues están buenas, vos. Bueno, creo que ya la encontré yo. Ya no, ya no vale. Ya la encontré, creo. Vamos a ver, ¿nadie más mandó? Creo que sí. No es esta.

0: Mucha. A ver, ¿a quién no se le movió el corazón con esa?
1: Ya no puedo más.
0: Pero todavía no nos toca. La vamos a guardar. Y ya la encontré, no vale. Tengo por acá una canción que me habían sugerido en inglés, que es buena también. Y pues es una en inglés. En inglés se llama Trailer. Vamos a ver, muchachos, si me recuerdo. Trailer, sí, Trailer Lude, no sé cómo se pronuncia esa muchacha, pero es Trailer Lude a Girls. Es el trailer que pasa recogiendo, llevando chicas. Y es buena, muchacha, es de Shabba Ranks. Tenías razón, Bimbo, es la chica, ¿cómo se llama el trailer que pasa recogiendo chicas? Me dijiste, ¿no? Pero en inglés es la versión y está buena voz, esa es viejísima y buena, es como, es tipo reggae playero, pero anglosajón, o sea, en inglés. El trailero recoge chicas, se llama esa, o sea, The Trailer Lord of Girls. Es tipo reggae playero, buena, con esta cerramos el segmento en inglés y nos vamos a saltar ya nuevamente a lo tropical.

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Esa canción, la última que sonó de Shabba Ranks, esa canción era del 91, mucha, no es tan vieja. Yo pensé que era como del 80 y algo. Pero no, solo recuérdenme, creo que alguien me había pedido una canción de Proyecto 1, pero entre tanto chat, se me perdió. ¿Quién me había pedido algo de Proyecto 1 que me vuelva a escribir? Por favor, por favor. Bueno, por acá tengo mensajito también y dice, hola, gusto de saludarlos, bendiciones, aquí escuchándolos a todo volumen, atentamente, Victoria. Hola, Victoria, un abrazo para ti, que estés bastante bien. Exactamente, esa canción se llama Sin Ti, del Flaco, la de Sé que nunca bailaré otra vez, como bailé contigo. Buena esa rola, muchachos. Que es como la versión en español de la de George Michael. Buena rola, ya la vamos a colocar. Se olvidaron de mi canción, November, me pusiste, no sé si era November o November Rain, y quién la canta, para poder agregarla. Tengo por acá, ¿dónde estaba el último mensaje que me mandaron? amigos, si pudieran, vamos a ver, si pudieran, está buena también, clásica en inglés, I Have Nothing de Whitney Houston.

Yayuy, me pusieron aquí con esa, la de sé que nunca bailaré otra vez como bailé contigo. Bueno, sí puedo cantar mucho, pero es que me da penita. Ahorita la canté así. Aló. ¿Qué tal, Emma? Buenos días. Algo dos milero. No me van a negar que no, que todos tuvimos nuestro lado emo. Ala, sí, mucha. Escuchando Panda, ponete algo de ellos, buena onda. Saludos a la Filo, que se veía guapa con su nibu. Uy, ya reconocieron a la Filo. Saludos a la Filo, que se veía guapa con su uniforme blanco ayer. Anónimo, porfa, estoy en horario laboral. Muchachos, andan en horario laboral ahorita tirándose los canes ahí. ¿Me pueden complacer con la canción Fe y Azúcar Amargo? Ok. No sé si podrían complacerme con la canción de La Isla Bonita. Esa es de Madonna, ¿ah? Va, denme chance, pues, muchachos, que tengo bastantes. Y ahorita nos vamos al segmento tropical. Y nos toca algo de Proyecto 1. Ya no me escribieron por allí, pero yo me recuerdo que sí, alguien me pidió algo de Proyecto. De Proyecto X, ¿no? De Proyecto 1. Y vamos a poner algo de Proyecto 1. No me recuerdo si era El Tiburón. Creo que no era El Tiburón. Latinos, ¿verdad? Latinos, buenísima onda, sí, me recordé ahorita que vi el nombre. Vámonos con esto entonces, en el segmento Tropicalón. Ahorita, salsa o merengue, mucha. Recomiéndeme salsa o merengue y eso vamos a ir complaciendo ahorita. Por lo tanto, nos vamos con Latinos de Proyecto 1.

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1: Son las 9:16.

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0: que nos vamos a tener que ir un poquito más corridos porque nos están solicitando varias canciones. Ya saben, 5871-1025. La ventanita de Sergio Vargas.
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Me puedes saludar a mi equipo de trabajo desde, bueno, se llama Elda, Elisa y Magalí. Saludos desde California. Un abrazo hasta ustedes, bueno, para ustedes, hasta allá a California. Tenemos otra canción por acá, así rapidito. Déjenme recordarles también de que, bueno, ¿saben qué? 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Ok, otra canción que nos sugieren por acá y nos solicitan es una canción de un cantante nacional que se llama Manfredi Solís, que tiene una canción que yo no me acordaba de esta canción, pero es muy buena. Es una salsita de esas, uff. Te amo por tu sencillez. Buena la canción. 9 de la mañana con 28 minutos.

0: 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Son las 9:33.
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Y esta es para nuestra amiga que nos escribió, que es de la generación diamante del 90 del Insol, que nos había dicho que, mira, en teoría nadie sabe cómo se baila esa canción. O sea, a nadie nos salía a bailar esa canción más que brincarla. Pero ahí te la dejamos para que revivas esos recuerdos.

Órale, entonces ahora nos vamos con un segmento de clásicas, pero cantables, ¿ok? Clásicas cantables, es decir, vámonos con una romanticona porque después nos vamos con el reggaetón old school y ya tengo algunas que me habían solicitado por ahí. Buenos días, feliz jueves, gusto escuchar la programación, les saluda Mariana. Por favor, me pueden complacer con reggaetón lento de CNCO. Fíjate, mi querida Mariana, preciosa, hermosa, bella, linda. No tienes foto de perfil, pero pues a todas les damos cariñito. Bueno, no a todas. Fíjate que esa canción es muy pa' acá. O sea, hoy estamos en jueves de clásicos. Entonces, es así, reggaetón lento de CNCO. Si es como el 2016, más o menos, si no estoy mal. Entonces, tienen que ser clásicos. 2010 para abajo. 90s, 2000, con gusto podemos complacer el día de hoy, pero gracias por estar en sintonía de Club Radio 102.5. A ver, recuérdenme, es que vi la foto de Jorgensen. ¿Qué canciones románticas, baladas, cantables podemos poner en un solo segmento? Ya tengo una. Dice aquí mi amigo, ya no me complaciste con la canción de salsa, La Cita. Ya va a venir. Tranquilos, muchachos, que en serio tengo varias y ya van por turnos. Entonces, yo les agradezco mucho que estén en sintonía y aguantando ahí a ver si suena su canción. Ahorita nos vamos con, ya terminó el Tropicalón, ahora nos vamos con una canción que yo les había preguntado, yo les dije todavía, muchacha, el que me adivine cómo se llama esa canción, de la que yo no me acuerdo, le doy 3 canciones seguidas. Pero en este caso, vámonos con esta canción que yo encontré solito, nadie me dijo, se llama Sin Ti de El Flaco. ¿Puedo recibir 2 Cristian Castro? Claro que sí, ¿cuál yo quería? Bueno, este segmento va a ser las 3 cantables de la mañana. 3 cantables de la mañana. Siempre tenemos una, pero como estamos en clásicos y hay buenas canciones, son 3 cantables de la mañana. Tengo la de Sin Ti de El Flaco, que está buenísima. Ya tenemos la de Yo Quería.

0: nos falta una más, así que pónganse pilas. Vámonos con esto entonces. En jueves de clásicos, 9:40.
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0: 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Son las 9:46.
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0: Bueno, ahora nos vamos con otra canción, así rapidito, rapidito, porque ya nos agarró el tiempo y a ver si nos va a dar chancecito de complacerlas todas, muchachos. Pero por acá nos habían solicitado que saludáramos también a la promoción de Diamante del Insol. Dice, y ya mis compañeras del Insol, bodas de diamante, ya se conectaron en línea. Por favor, pueden saludar a Débora en Barberena, Lorena, Vale, Claudia y Elena en Chimaltenango. Gracias, un abrazo. Y gracias por estar escuchando Club Radio 102.5. Ahora nos vamos a ir con una canción de Enrique Iglesias. ¿Cuántas de ustedes no suspiraban por ese hombre, verdad? Yo por la canción.
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0: Bueno, y con esta canción me voy a despedir porque ya estamos en las 9:57. Ha sido un placer, un enorme gusto estar con ustedes y traerles música y llevarles buena programación en toda la mañana. Este segmento fue solo de música cantable, romántica, de esas que pegaron al corazón en su debido tiempo. Ahora sí nos despedimos y los voy a dejar. Ya viene Alonso Miranda para acompañarles y nos vamos a quedar. Vamos a ver con qué canción podemos quedarnos. Creo que podría ser algún merenguito de... me habían pedido La Cita de Gali Galeano, ¿verdad? Y esa no la habíamos colocado. Y con esa canción me voy a despedir. Espero que tengan un excelente jueves de clásicos. Un abrazo, Emanuel Paredes estuvo con ustedes en cabina. Nos escuchamos mañana en punto de las 6 de la mañana, dándole la despedida de la semana. Y primero Dios, el Pancho ya está bueno, se viene mañana conmigo a sacar programa mucha. Así que nos escuchamos entonces y esto es La Cita de Gali Galeano.
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1: Hola, ¿qué tal, amigos? Muy buenos días. Bienvenidos a la frecuencia que no olvida los verdaderos clásicos. Hoy es jueves 18, bienvenidos a Club Radio. Mi nombre es Alonso Miranda y los voy a acompañar desde este momento hasta las 2 de la tarde. 5871-1025, el número de WhatsApp, y por acá solicítenme sus clásicos preferidos para este jueves. Recuerden, a las 11 de la mañana arrancamos con el 2x1. Hoy en Clásicos también se vale. Bienvenidos a Club Radio, empezamos con la buena energía y la buena música en este turno.

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1: Son las 10 con 17 minutos.
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Escuchamos a Queen en el 102.5 de Club Radio y esta canción de año 1984, Radio Gaga, en homenaje al poder de la radio. Escrita por el baterista de la banda, Roger Taylor. Hasta hoy, 42 años después, la radio sigue sonando y sigue vigente. 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Es 25 y oficialmente arrancamos el turno acá en Club Radio 102.5, tu música. Arrancamos este jueves de clásicos.

¿Qué les parece si cambiamos un poco el mood y empezamos a recargar motores, a calentar motores? Escuchemos Secretaria número 2 a cargo del grupo Rana.

0: 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Son las 10 con 30 minutos.
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Escuchamos a Quique Pavón acá en el 102.5 en este jueves de clásicos. Para seguir con la fiesta del Día del Padre. Amanecidos algunos, ¿no? Bienvenidos, señores padres de familia, al jueves de clásicos. Canadá presente en el jueves de clásicos y en Club Radio. Buenos días, Luis. Un abrazo hasta Canadá. Por ahí nos solicitaron música de Grupo Rana, con mucho gusto, en un momento va a sonar. Solo que un poco de paciencia, por favor. El día de hoy yo creo que es el favorito de toda la audiencia, porque generalmente es el día en el que más sugerencias nos hacen. Pero todas van a sonar. 10:42 de la mañana, en esta mañana, información importante para ti. 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Teléfono 4568-4586. ...5871-1025, el número de cabina, y por acá nos pueden escribir, mandarnos fotos desde donde nos estén escuchando, mandarnos notas de audio, de dedicatorias, lo que ustedes quieran. Seguimos con más música acá en el 102.5.

0: 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Son las 10 con 48 minutos.
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2: Seguimos con los clásicos acá en el 102.5 de Club Radio. 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Diez cincuenta y siete de la mañana. A ver, ¿cómo ha estado este torneo de fútbol? Para muchos, la verdad es que nos ha ido mal en las quinielas. Para los que apostaron camisolas, para los que apostaron dinero, la mayoría de partidos han sido sorpresas. Muchos de los equipos a los que creíamos que no iban a tener un buen desempeño simplemente porque no son de renombre, resulta que han dado batalla en este torneo. Pero contanos, 5871-1025, ¿cuál es tu selección favorita? ¿Cuál es tu equipo favorito? ¿Cuál es tu jugador? ¿Quién es tu jugador favorito? Y tus predicciones para los partidos de hoy. Seguimos con más música acá en el 102.

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2: Hola, soy Keila Castillo. En los próximos segundos te presentamos los hechos más importantes que marcan la agenda de hoy.
3: Les saluda Alexis Ponce.
2: Unión Europea recomienda limitar el amparo. La misión de la Unión Europea en Guatemala recomendó reformar urgentemente el recurso de amparo constitucional. Tras observar la elección de cortes y fiscal general, el organismo subrayó la necesidad de evitar el uso abusivo. El objetivo, fortalecer la seguridad jurídica y la independencia institucional.
3: Tráfico de armas, guatemalteco condenado en Estados Unidos. Lester Ramos Pérez, ciudadano guatemalteco, fue sentenciado en Estados Unidos a 6 años y medio de prisión por liderar una red de tráfico de armas. La investigación reveló que coordinaba la venta ilegal de armamento militar y piezas robadas a agentes encubiertos. Regresa la acción en el Grupo A. Este jueves, República Checa y Sudáfrica se miden al mediodía hora de Guatemala en el Grupo A de la fiesta del fútbol. Ambas selecciones buscan sus primeros puntos para mantener vivas las aspiraciones de clasificar a siguiente ronda.
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0: Seguimos con los clásicos acá en el 102.5 de Club Radio. 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Así que si querés pasar un momento muy alegre y divertido y querés de verdad disfrutar de la vida, este 19 de junio tenés una cita con Liceo Mixto Latino y Clásico Kennedy. 11:15, momento de una pausa y regresamos con más música y más clásicos acá en el 102.5 de Club Radio.
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2: Son las 11:15.
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0: Survivor en el 102.5 de Club Radio. Escuchaste Burning Heart del año 1985, canción que también formó parte de Rocky 4. Ok, 11:25 de la mañana. Y se han dado cuenta, quiero hacerles esta pregunta, ¿se han dado cuenta cómo todo ha evolucionado? Sin embargo, la música durante años nos ha acompañado. ¿Quién iba a decir que aunque hoy escuchamos canciones con un simple toque en el teléfono y tenemos acceso a miles de canciones en nuestro bolsillo, hubieron décadas y siglos en los que no podías escuchar música si no asistías a un teatro, a una iglesia, si no asistías a una plaza o a una reunión familiar en donde músicos tocaran música en vivo? Es increíble cómo la música nos ha acompañado durante toda la historia y es algo que simplemente no se va a acabar. Que nos escriben desde Jocotenango, Zacatepeques, Jocotenango City. Héctor Rosales, muy buenos días, gracias por estar en sintonía del 102.5. Él nos solicita música de la gran familia en este jueves de clásicos.
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0: Escuchemos A Mi Chica Le Gustan Las de Miedo, 1991, de esta canción.
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0: 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Son las 11:33.
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Tenemos algunos mensajes por acá. Saludos desde Ciudad Vieja. Y saludos de parte de Héctor Rosales para todos los papás que nos escuchan en este jueves de clásicos. Todavía es válido. (risa) 11:40 de la mañana nos solicitaron algo de Locomía. Escuchemos Locomía de Locomía.

0: 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Son las 11:46.
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Escuchamos a Cyndi Lauper acá en el 102.5 de Club Radio. Para complacer a nuestra amiga Anabela. Anabela, que estés mejorando. Gracias por estar en sintonía del 102.5 de Club Radio. 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

Seguimos con más música. En el jueves de clásicos nos solicitaron Amores como el nuestro, desde Patulul. Con dedicatoria, fijo.

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2: Hola, soy Keila Castillo. En los próximos segundos te presentamos los hechos más importantes que marcan la agenda de hoy.
3: Les saluda Alexis Ponce.
2: Democracia bajo presión en la región. El Programa de las Naciones Unidas para el Desarrollo presentó en Guatemala su informe global 2026. El documento advierte que la confianza ciudadana en la democracia cae por la desigualdad y la polarización. El organismo instó a fortalecer el sistema electoral y las instituciones.
3: Tormenta Arthur, alerta en Golfo de México. La tormenta tropical Arthur, el primer ciclón del Atlántico en la temporada, amenaza con inundaciones graves en las costas de Luisiana, Mississippi, Alabama, Georgia y Florida. El Centro Nacional de Huracanes pronostica vientos intensos, tornados y lluvias de hasta 50 centímetros.
2: Suiza versus Bosnia y Herzegovina. Estas elecciones se enfrentarán a las 3 de la tarde, hora Guatemala de este jueves, que corresponde al Grupo B del Mundial. Ambas escuadras buscan fortalecer sus opciones de clasificación en una zona donde cada punto marca diferencia.
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1: 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Estamos de regreso en el 102.5 de Club Radio 12:14. 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Momento de una pausa, regresamos con más música hoy en el Jueves de Clásicos, acá en el 102.5.
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3: Son las 12:17.

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12:25, nos la pasamos de lo mejor acá en el 102.5 de Club Radio. Oigan, la forma en la que escuchamos música ha evolucionado. En el siglo XIX llegó la revolución total. Con la llegada del fonógrafo y más tarde los discos de gramófono. El fonógrafo inventado por Thomas Alva Edison. Por primera vez fue posible grabar y reproducir sonidos. Poco después aparecieron los discos de gramófono. Y llevaron la música a los hogares. Y entonces ya no era necesario asistir a un concierto para escuchar una canción favorita. La música comenzó a convertirse en una experiencia personal y accesible para millones de personas, cambiando para siempre la relación entre artistas y público. Sin duda alguna, vivir ese tipo de eventos ha de haber sido de lo mejor. Como muchas otras revoluciones que han habido, por ejemplo la revolución tecnológica y demás, que hoy llevar internet en el bolsillo es un lujo. Hace 20 años posiblemente no era tan accesible todavía para muchas personas. 12:27, seguimos con más música, con más clásicos hoy en el jueves de clásicos acá en Club Radio.

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1: 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Son las 12:31.
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1: Señorito, señorito.
0: Mientras tanto, nosotros seguimos bailando con el Jueves de Clásicos acá en el 102.5 de Club Radio. 5871-1025, el número para que puedas solicitar tu clásico favorito en este jueves.
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1: 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Son las 12:44.
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Cuenta acá en el 102.5 de Club Radio, 10 minutos para la 1 de la tarde, buen provecho. Gracias a cada uno por estar en sintonía de la mejor radio de Club Radio. 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Escuchamos Mis Ojos Lloran Por Ti a cargo de Big Boy para complacer a nuestro amigo Luis Melgar, nos escucha desde Canadá. Por ahí también tenemos sintonía de personas que nos escuchan desde México, nos escuchan desde Patulul. Algunos otros nos escuchan de Retauleu. Así que a todos muchas gracias. 5871-1025, el número de WhatsApp, y por acá nos pueden solicitar su clásico en este jueves de clásicos. Seguimos con más música.

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2: Hola, soy Keila Castillo. En los próximos segundos te presentamos los hechos más importantes que marcan la agenda de hoy.
3: Les saluda Alexis Ponce.
2: Onda del Este afectará a Guatemala. El INSIBUME emitió alerta por el acercamiento de una onda del este que provocará lluvias y tormentas eléctricas en Guatemala. Las regiones del sur al centro del país serán las más afectadas durante la tarde y noche. Se advierten posibles inundaciones en la red vial.
3: Ley antilavado decreto 15-2026 ha sido publicado. Este miércoles se publicó el decreto 15-2026, ley integral para la prevención del lavado de dinero y financiamiento del terrorismo. Entrará en vigor el 17 de septiembre. La normativa endurece sanciones económicas y penas de prisión para personas, entidades y funcionarios públicos. Uno de los anfitriones del torneo de fútbol nuevamente sale a escena. Canadá y Qatar se medirán este jueves a las 6 de la tarde horario de Guatemala en el grupo B. Los canadienses buscan consolidar su posición en la tabla mientras Qatar sale con la obligación de sumar para mantenerse en la disputa.
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Al ritmo de las chicas del CAN arrancamos la cuarta hora de este programa. Hoy en el jueves de clásicos, acá en el 102.5 de Club Radio. 1:06 p.m. Clínica Dental Sonrisa Integral, una nueva forma de lucir una sonrisa impecable. 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

El siglo XX trajo nuevas formas de escuchar la música. La radio permitió que una misma canción llegara simultáneamente a miles de hogares. Hasta hoy, la radio sigue sonando en estos tiempos. Con todo y la tecnología, con todo y los y las revoluciones que hemos vivido, la radio sigue viva. En el siglo XX también llegaron los discos de vinilo, los cassettes y los reproductores portátiles. En el año de 1979 apareció el legendario Walkman. ...5871-1025, escribinos por acá, ¿tuviste uno de esos? ¿Tus papás te lo compraron? ¿Tú te lo compraste? Nada que ver con los reproductores de hoy en día. Sin embargo, esa tecnología cautivó a muchos y los llenó fijo de emoción. 1:08, seguimos con más música. Nos solicitaron música de los Toros Band. Escuchemos Melina.

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2: Son las 13 horas con 16 minutos.
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1:22, escuchamos a Viernes Verde en el 102.5 de Club Radio. Banda guatemalteca que este año celebra sus 25 años del álbum Remedios para el Alma. Álbum en el que está contenido esta canción Siento que no siento. Para complacer a nuestro amigo Juancho, escuchamos Siento que no siento a cargo de Viernes Verde. 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Tenemos mensajes por acá, nos dicen: hola, buenas tardes, saludos desde la agencia del RENAP de Antigua Guatemala, saludos para Fernando. ¿Qué onda, Fernando? Buena onda por tu sintonía, gracias, gracias por escribirnos. 5871-1025, el número de WhatsApp para que el que quiera solicitar su clásico en este jueves de clásicos. Por acá me dicen también respecto a el Walmart. A mí me regalaron unos, me los mandaron de Estados Unidos cuando estaba pequeño. Siempre quise tener un Dixman, pero nunca tuve uno. De ahí pude comprarme un reproductor MP3 cuando empecé a trabajar. Es que la música lo acompaña a uno desde antes del nacimiento. El Discman llegó al mundo en 1984, luego del Walmart. Y la música es eso que nos acompaña cada etapa de nuestra vida y en cada momento de nuestra vida. Cuando estamos tristes, hay música triste. Cuando estamos muy alegres, eufóricos, cuando nos la queremos pasar bien y queremos bailar, pues hay música para cada estilo, para cada gusto. Por ahí escuchábamos a Viernes Verde, esto es rock nacional. Esto que estamos escuchando es disco. Excelente para hacer ejercicio hoy en día. Yo ya no sé bailar esto, ustedes. Ya no llegué a tiempo para poder bailar este tipo de música, no sé. Tenemos el merengue, la salsa, la cumbia, ritmos tropicales muy buenos. También está la bachata. En fin, hay muchos estilos de música y yo creo que a todos nos puede complacer. 1:25, seguimos con más música acá en el 102.5. Escuchemos a Litzy.

0: 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Son las 13 horas con 32 minutos.
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Escuchamos a La India acá en el 102.5 de Club Radio. Mi Mayor Venganza se llama esta canción. Una de la tarde, 43 minutos. ¿Te interesa la cocina internacional? 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Una 43, seguimos con más música acá en el 102.5 y para complacer a nuestro amigo Fernando del Renap, escuchamos...

0: 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Son las 13:49.
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escuchamos Volver a Nacer por parte de Radio Viejo, otra banda guatemalteca muy exitosa y que sin duda alguna llena el gusto de muchas personas. Ok, hemos estado hablando sobre cómo ha evolucionado la forma en que escuchamos música. Ya dijimos que durante los años 80 dominó el Discman. En los años 70 el Walkman. A finales del año de los años 90 y principios del año de los años 2000 aparecieron los MP3, para ser específicos con la fecha, en el año 1998. Y el nombre tenía MPman F10. Pero la verdadera revolución se dio en los años 2000, cuando el teléfono móvil absorbió todas esas funciones. Y desde mediados de los 2000 ya no era necesario llenar varios dispositivos, sino que la música empezó a viajar en el mismo aparato, lo que conocemos hoy como el teléfono inteligente, el smartphone. Si pudieras volver a esa época, si pudieras volver a ese momento en el que le diste play a tu canción, a la primer canción de tu aparato, ¿qué canción pondrías? 5871-1025, todavía hay tiempo para un par de canciones. Yo sin duda pondría esta. Escuchemos Back to the Woods.

2 de la tarde en punto. A todos muchas gracias, es el momento de despedirnos. Gracias a los que se conectaron desde Canadá, desde Retauleu, a las personas que nos escuchan acá en el centro de Antigua y sus alrededores, muchas gracias por estar siempre en sintonía del 102.5 de Club Radio. Mi nombre es Alonso Miranda y yo los acompaño. Nos escuchamos mañana a las 10 de la mañana, de 10 a 2. Buenas tardes, recuerden, Club Radio suena diferente.

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1: Son las 14 horas con 18 minutos.
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0: 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Son las 14 horas con 32 minutos.
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0: 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Son las 14 horas con 47 minutos.
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1: Son las 15 horas con 18 minutos.

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1: Son las 15 horas, con 33 minutos.
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2: Son las 15 horas con 45 minutos.
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1: Son las 16 horas, con 18 minutos.
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0: 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Son las 16 horas con 33 minutos.
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0: 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Son las 16 horas con 47 minutos.
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2: Hola, soy Keila Castillo. En los próximos segundos te presentamos los hechos más importantes que marcan la agenda de hoy.
3: Les saluda Alexis Ponce.
2: SAT pone a junio como mes límite para contribuyentes especiales. La SAT recordó que junio es el mes límite para que los contribuyentes especiales presenten declaraciones de IVA e ISR. Todos los formularios electrónicos deben gestionarse exclusivamente por la agencia virtual. Se recomienda verificar la información contable con anticipación para evitar multas.
3: En el Congreso, negociación de pacto colectivo avanza. El sindicato mayoritario del legislativo avanza en la negociación de un nuevo pacto colectivo respaldado por un juzgado laboral. Las conversaciones contemplan revisión de bonificaciones por antigüedad, vacaciones y ayuda para la canasta básica.
2: México versus Corea del Sur. La jornada mundialista.

0: las 9 de la noche, hora Guatemala, con México enfrentándose a Corea del Sur en el grupo A. Ambas selecciones llegan con la misión de sumar 3 puntos clave para definir los clasificados a la ronda de eliminación directa.
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1: Son las 17 horas, con 17 minutos.
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0: 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Son las 17 horas, con 30 minutos.
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0: 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Son las 17:49.
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2: Hola, soy Keila Castillo. En los próximos segundos te presentamos los hechos más importantes que marcan la agenda de